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0: Hermoso, buenos días en este miércoles 6 de mayo del año 2026. ¿Cómo estás? Espero que súper bien. Buenos días con un beso, con un abrazo, con un apapacho, con tus canciones aquí en El Despertador de Radio Disney. 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
0: Contanos si estás con el matecito, ya estás con el café directo, con estos 24 grados de temperatura. Persiste el ambiente cálido caluroso para hoy miércoles 6, así es que vamos a estar ahí con mucha humedad, pero sin lluvias aparentemente todavía. Creo que mañana estarían llegando las lluvias con tormentas electrónicas. Y el descenso de la temperatura ya desde el viernes y va para el fin de semana. El domingo tendríamos mínima de 10, más o menos con térmica de unos 7 graditos, vi. Eso quiere decir que hoy, por ejemplo, tenés tiempo ya de solear tus prendas abrigadas, tu frazada, esa frazada tigre. Desde hoy ya, lavado, planchado, full, porque mañana llega la lluvia y ya, Aguinoro, ya todo lo que vos quieras de ahí en más lavar. Así es que hoy es el día oficial de lavado en este miércoles, donde te vamos a estar acompañando como siempre con temazo. Y escucha este, desde la intro ya, Auxilio, Maná, pero con Alejandro Fernández en una reversión genial, genialísima, más dolida todavía. ¿No te pasa que de repente no tenés ningún problema amoroso, pero escuchás estos temazos y así? Mariposa traicionera. Buen día.

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0: Martinas más elegantes de la noche, con ese rostro sagrado, esa mirada así ante los flashes. Impresionante es la presencia que impone Maluma. Sí, yo siempre digo que está el hombre que es churro luego y está el hombre atractivo, doña. Y él tiene los dos así, impres. Ay, ay, ay, sí, deslumbró. Otras figuras que brillaron como él, un poquito, yo creo que Maluma fue el que más se destacó. Bad Bunny y Rauw Alejandro también estuvieron presentes entre los latinos del mundo en la Met Gala. ¿Qué te pareció a vos? ¿Te gustó el outfit de Maluma? ¿Pudiste ver algo por ahí? Contame.
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0: Que llega Maroon 5 a tu mañana con Sugar.

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0: Same canción de BTS, 6:34 a.m. aquí en El Despertador. El impacto mundial de BTS trasciende los escenarios, las listas de reproducción también. El grupo surcoreano incursiona con fuerza en la industria de los videojuegos. Sí, ya sea con títulos propios o mediante colaboraciones con franquicias de renombre. Hoy los seguidores pueden explorar opciones súper variadas, desde rompecabezas hasta simuladores de gestión en diferentes plataformas y dispositivos. Y en la actualidad hay dos videojuegos directamente vinculados con BTS que siguen disponibles para descarga en teléfonos móviles. Qué impresionante, BTS explorando absolutamente todo, también el mundo de los videojuegos. Están por ahí los peques, se están despertando para ir al cole. Espero que así sea, con un beso, con un abrazo, con un apapacho, con tus mensajes por acá.
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0: Buen día, mi bella Anto, espero que estés bien. Quiero desearte un hermoso día. Saludos desde la ofi, siempre escuchando en la mejor radio, medio dormido pero presente, dice Oscar. Re somos, un ojo abierto y otro ojo, así estamos todos. ¿Pues sabes cómo vamos a despertarnos, Oscar? Con este super mega temazo.
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0: Llega Soda Stereo, llega Persiana Americana.

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0: cosas que pasan. Y después dicen que es solamente fútbol, ¿sí? No, impresionante. Intercambio de figuritas. ¿Te descargarías vos esta aplicación? Contame, yo quiero saber.
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0: Quiero saber quiénes son los que ya están por completar todo su álbum. Mientras, Rosalía, despechada.

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0: La Villa, Ren Castro, Capo Gangsta, aquí en la mañana de...
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0: Hoy es miércoles con M de música, con M de mayo. Miércoles de karaoke. Sí, sí, esta temática es nuevecita y demasiado bien funciona y nos encanta. Porque te desestresas un ratito, cantás así de lo lindo y te podés llevar invitaciones al cine. Así es que envíanos ya acá tu cantata.
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0: Hoy estilo libre. Podés elegir el cantante que quieras, tu cantante favorito. Decís Radio Disney, quiero escuchar este temazo. Y cantás ahí, aunque sea 5 segundos. Metele con ganas, como si fuera que, no sé, está bajo la ducha. Vos cantá nomás. Y acá nos dejás tus tres últimos números de cédula, tu nombre, tu apellido, y estás anotadísimo para este sorteo. Invitaciones al cine para vos aquí en El Despertador. Miércoles de karaoke. Nos cantás un chiqui y listo. Animamos juntos esta mañana tan linda, mitad de semana ya otra vez. Así es que, ¿te parece? Se van comunicando por acá, van cayendo audios. Pero canten que nada. No, Radio Disney, vamos a escuchar tal. No, no voy a leer. No voy a leer porque no sé si escuchan. Así estamos. La M de mayo. Así es que te quiero escuchar cantar. ¿Te prendes? Ok, vamos con Ed Sheeran aquí mientras le esperamos. Ya queremos que sea noviembre. Pero antes, Azizam.

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0: Los chicos de Morat son demasiado fanáticos del fútbol, demasiado fanáticos de la selección Colombia. Podríamos decir que son la banda embajadora de su selección. Ahí están siempre. Villamil, hija, fanatiquísimos del fútbol en general. Y acá somos fanáticos de Morat, así es que pasaban para vos en
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0: Y vos también vas pasando por acá.
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0: Hola, Isabel.

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0: Runway, canción de Lady Gaga. Ya fuiste al cine a ver El Diablo Viste la Mugre 2. Dale, pues no sé qué estás esperando. Anda ya mismísima porque es una super mega archi peli. Ay, no, las fashionistas estamos, ya te digo. No sé luego. Nos sentimos en la runway, Añete. Acá vamos con tus mensajes en este miércoles de karaoke.
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0: Vos tenés que cantar nomás, sí, y escuchás ya ahí mismo tu canción, ¿verdad, Ame? Buen día.
2: Buen día, mi Anto hermosa. ¿Cómo estás? Feliz miércoles. Hermoso día para vos, para toda la audiencia. Quiero participar por las entradas para el cine. Y mi canción del karaoke sería este temazo. Hace rato tengo sed de ti, yo no sé por qué. Quedo con ganas de más y queriendo beber de una copa vacía. Copa vacía de Shakira y Manuel Torizo. Gracias.
0: Mi vida, por si quedaba alguna duda. Acá están, ya cantan para vos en este miércoles de karaoke.

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0: 8 de la mañana con 3 minutos a Romeo Santos y Prince Royce Dardo. ¡Qué temazo! ¡Qué temazo! Ahí estamos, acompañándote en el tráfico. Estás llegando a la ofi medio tarde. ¿Estás? ¿Dónde es lo que estás? Yo quiero saber.
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0: En este miércoles de karaoke, ¿de dónde es lo que nacen los miércoles de karaoke? Demasiado gusto ni da escucharles cantar, en serio les digo. ¿Ustedes saben quién es mi mega ultra archi partner de karaoke? Álvaro David, sí, tu locutor favorito de las noches.
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0: Qué capo que ya es Álvaro. Lo máximo es salir con Álvaro, en serio les digo. Ir de karaoke allá en la zona del centro. Este año todavía no nos fuimos. Yo declaro, Álvaro, yo sé que estás escuchando. No me llevaste todavía este año. Un beso, un abrazo, un apapacho. Sí, va ella y tepa. Ay, ay, ay, no, ya te digo. Diversión asegurada. Salir de karaoke con Álvaro David. Ay, ay, ay, aquí estamos. ¿Vos también? Hola, Monse, muy buenos días.
2: Hola, Ando, ¿cómo estás? Te saluda Monse y también quiero participar para ganarme las entradas al cine y también pedirte, porfis, esta música que me encanta de Natalia Jiménez.

Pero Monse, yo ya me quiero ir de karaoke contigo. Ahora y te vamos. Me encanta Monse, decime

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Este Fate of Ophelia, canción de Taylor Swift, aquí en tu mañana, cuando pasaron 19 minutos de las 8 y tenemos 24 grados de temperatura, mismísima sensación térmica, humedad del 70% y viento soplando del noreste a 9 kilómetros por hora. Hoy la máxima va a llegar a 32 grados según meteorología, va a estar cálido, a caluroso, cielo parcialmente nublado a nublado, vientos del noreste, así vamos a estar sin lluvias. Eso sí, prepara hoy todo lo que tenga que ver con el lavado, ¿sí? Saca tu frazada tigre, esa tu campera, tu rompeviento, todas cosas. Solea lo más que se pueda hoy, ¿eh? Y lava, por supuesto, porque a partir de mañana jueves, lluvias. Lluvias con ocasionales tormentas eléctricas, mínima de 20, máxima de 31. Y a partir de estas lluvias llega un descenso de temperatura para el viernes, sábado, domingo, y así va a continuar con térmicas que llegarían a los 7, 8 grados más o menos. El famoso hoy pirota. Así es que vamos a prepararnos, vaya que así que no te avisamos. Y después tu campera ahí en el colectivo huele a, no sé yo, a naftalina. No es luego.

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0: con Bruno Mars y su wow, wow, wow, wow, wow. Nos vamos preparando para subir el expreso. Felicidades, Isabel y Monse. Se llevan las invitaciones al cine con el despertador de Radio Disney en este miércoles de karaoke donde la rompieron las chicas. Hoy no hubo voces masculinas. No hubo voces masculinas, pero vamos a estar esperando para el siguiente miércoles. Se van a ir preparando, van a ir vocalizando ya.
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0: 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La diversión ha comenzado. Yo soy Antonella, Anto, como quieras llamarme. Te seguís comunicando, 0986-936-000, que enseguida llega Rocío, no sin antes subir juntos a este Expreso 96.
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4: Terminando un nuevo Expreso 96 en esta mitad de semana, sí, mitad de semana ya otra vez. Estamos en el inicio de este mes que trae consigo feriados la semana que viene. Así que de acá en adelante, una semana nomás tenemos así como para hacer todas las cosas. Después, feriado, 14, 15 de mayo, después sábado, domingo. Así que de verdad, maravilloso servicio el de este mes. ¿Qué tal estás ahí del otro lado para vos que estás ya a full trabajando en la oficina, estás buscando qué vas a cocinar? Ya los que empezaron tempranito, ahora ya es mediodía más o menos para la gente, pero sí, nosotros te vamos a acompañar ahora justamente hasta el mediodía hoy en este miércoles de complacencias y miércoles de versus. ¿Cuál será el versus de hoy? En breve nomás te vamos a contar. 25 grados la temperatura actual, 68% de humedad, y en breve te vamos a contar si es que vamos a tener lluvias o no hoy o mañana. En breve te vamos a contar eso, porque ahora tenemos que contarte que a partir de ahora somos presentados por el Villa Morra Shopping, toda tu historia en un solo lugar. 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Yo soy Rocío y es momento de escucharlo a él, que está a punto de casarse. Encima, dos bodas va a tener. Una boda luego ya es estresante. Imagínate tener que organizar dos. Harry Styles llega a Radio Disney en esta hermosa mañana. American Girls.

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Colaboración entre Yami Sazdie y Alejandro Sanz. La canción Cuéntame, canción que la pasábamos por acá en tu radio 96.5 en este día miércoles, mitad de semana, que va a pintar así. Ya te digo, vamos a hablar de lo que va a ser el pronóstico extendido para hoy. En el resto de la jornada vamos a tener un miércoles caluroso, porque vamos a llegar de nuevo a los 32 grados de máxima. Sí, 26 grados ya en este momento la sensación térmica. En horas de la mañana dicen que hasta los 29 nomás vamos a llegar, pero a la tarde a los 32 grados. Para hoy no hay pronóstico de lluvias, pero ojo, mañana jueves 7 sí, va a estar caluroso, luego fresco por la noche, cielo mayormente nublado, vientos moderados del norte, luego moderados del sur, lluvias dispersas con ocasionales tormentas eléctricas al final de la jornada. Vamos a arrancar con mínima de 20, vamos a llegar a una máxima de 31, pero en horas de la noche va a venir la lluviecita que va a bajar la temperatura y ya para el viernes vamos a estar con día fresco, cielo mayormente nublado, vientos de sur, lluvias dispersas y luego mejorando. La mínima ese viernes va a ser de solamente 14 grados y la máxima va a llegar solo a los 19 grados. O sea, así que menos de 20 vamos a tener para el viernes, para el sábado también, para el domingo, mínimas de 10, de 11 nomás. Así que me parece que estos días, o por lo menos para hoy, que todavía está así, parcialmente nublado, con sol, aprovechemos a lavar todos esos abrigos de invierno para que no el viernes aparezcamos todos oliendo a abuela, ¿verdad? Ese famoso olor aguardado, si es que todavía no lavaste, el edredón de tigre que va a ir saliendo por ahí al termo de mate, anda lavándole para sacarle todo el polvo que tiene después de tantos días guardados de nuevo. Y obviamente que nosotros vamos a estar acá acompañándote igual en esa transición entre que cambia y no cambia. Acá tu radio siempre te va a acompañar. Hoy es miércoles de versus, además de miércoles de complacencias. Y viste que el miércoles está todo lindo, todo lo que vos quieras, pero de repente cuesta mantenerse despierto, especialmente si hubo after. Hay festejos del Día del Trabajador todavía entre semanas, se hace en modo after para que nadie diga yo no tengo con quién irme, entonces directamente de la oficina ya te tenés que ir a ese after. Entonces al día siguiente hay que seguir trabajando, hay que seguir produciendo, hay que seguir presentándose a trabajar, por lo que hay que seguir manteniéndose despierto. Así que el versus de hoy es: para mantenerte despierto, alerta, ¿qué tomamos? ¿Café o tereré? Nos contás al WhatsApp de la radio 0986 936 000. Mientras nosotros vamos a dar la bienvenida.

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0: ¿Café o tereré para mantenerte alerta en estos días en que hay muchas cosas para hacer? Eso nos vas a contar por ahí. Y acordate que a las 10 de la mañana llega el miércoles de complacencias. ¿Tenés canciones que tenés ganas de escuchar? Bueno, audio a través de este número.
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0: A ver quién va a ser la persona a la que vamos a complacer con el primer pedido ya a las 10:00:01. En esta hora de complacencias ya puedes hacer tus pedidos por acá. Ya formás fila virtual como para complacerte con las canciones y para que no te quede fuera. Mientras, nosotros vamos a escuchar este que es un recuerdo. Es de Fergie y dice Big Girls Don't Cry.

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0: Con pareja del año, canción de Sebastián Yatra y Mike Towers, abríamos esta hora de complacencia. Miércoles 15 de la mañana, oficialmente ya estamos en hora de complacencia. Se empieza a enviar tu pedido 0986936000, hacelo en audio, como lo hacía Magda desde Pané, y ahí ya tenía su canción, que fue la primera que abrió esta hora de complacencia.
1: Excelente, excelente la programación, como siempre.
0: ¡Qué gusto!
1: Ningún programa me pierdo.
0: ¡Ay, qué gusto que da cuando te dicen estas cosas! Se te pone re aguarada, da gusto hacer programa cuando de verdad están recontrapendientes ahí del otro lado y da gusto complacer los pedidos, ¿eh? Yo les cuento y siempre les digo que este es mi día favorito de la semana porque complacer pedidos es mi pasión. Así que a eso vamos a ir hasta las 11 de la mañana. Las canciones que vos pidas a través de audio al 0986936000, nosotros te vamos complaciendo. Así que apúrate, forma fila porque hay muchísima gente que ya está mandando su pedido y los vamos insertando dentro de la programación. Y a ver quién anda por ahí y qué pedido vamos a escuchar ahora. Hola.
2: Hola,
0: Judith.
2: Hola. Estoy poniendo la consigna. Yo soy Team Café.
0: Ok, Team Café.
2: Y para
0: va ganando por ahora. Sí.
2: Quiero pedir la música de Alex Ubago, que está contigo.
0: Ay, qué linda canción. Y hace tiempo que no la escuchábamos. Así que, Rosy, acá va tu canción en esta hora de complacencias.
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Hola, Ro, ¿qué tal? Radio Disney. Para la hora de las complacencias podría ser ese 91 de Karol G, porfis. Hoy sí me organicé y ya envío temprano mi audio. Gracias, gracias desde ya.

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3: Hola Rocío, ya que estamos en Complacencia, quisiera escuchar la música de Bailando Bachata de Chayanne. Y Gabela te saluda, quien los escucha ya, besitos.

Estamos en hora de complacencia, señoras y señores. Sí, por eso los pedidos se van complaciendo de acuerdo a cómo van llegando. Hay un montón en cola, ya les cuento bien. Muchísima gente parece que en vez del mate o el café que estábamos haciendo hoy, el tema del versus, me parece que lo que le despertó verdaderamente fue el miércoles de complacencias. Y así da gusto, ¿eh? Estar por ahí con mucha gente formando fila virtual para poder escuchar su canción y vamos complaciendo a medida que van llegando, pero esta bandeja de entrada se va actualizando, pero al instante de verdad, porque hay un montón de pedidos y los queremos complacer a todos de verdad. Y yo creo que hay que hacer nomás ya tipo una campaña para que la hora de complacencia se extienda, porque 60 minutos no están siendo suficientes para complacer a todos los pedidos que están llegando. Pero gracias al Team Roja y Juchayán, que estaba del otro lado, estaban pidiéndolo con varias de sus canciones.

0: Estaba la profe Anita ahí del otro lado, estaban pidiendo también por acá más canciones de él, así que quédate por ahí porque es hora de complacencias y queremos darte a vos el privilegio de poder elegir tu canción favorita y escucharla. Y es el caso de Vivi. Vivi está en ruta en este momento, no identifico bien en qué parte se encuentra, pero está escuchando la radio. Así que Vivi, ¿qué tenés ganas de escuchar?
1: Radio Disney, como siempre, un placer escucharles.
0: ¡Qué gusto! Gracias.
1: Muchísimas gracias por la excelente música.
0: Ay, a vos.
1: Y me encantaría poder escucharla, Alejandro Sanz. Por favor.
0: Excelente, Vivi, que después mandó en un mensaje que era corazón partido lo que quiere escuchar. Así que acá está su canción. Hora de complacencias, manda tu pedido audio al 0986-936-000. Y acá, mientras Vivi sigue manejando, seguramente va a escuchar ahora su canción, Ale Sanz y Corazón Partido.

Complaciendo a Vivi, que tenía ganas de escuchar a Alejandro Sanz en esta canción. Y seguimos, porque es hora de complacencias. Hay mucha gente que está esperando por escuchar su audio, pero vamos a ir complaciendo. Y después de este pedido, llega algo para Esthercita. Así que, Esther, en breve tu pedido. Pero ahora, antes, vamos a escucharla a ella.

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5: Hola Rocío, feliz miércoles. Me encantaría escuchar el tema de Sign de los Ace of Base. Me encantaría escuchar, por favor, besitos.

0: Gracias, Rocío.
1: Qué gusto cuando recibimos las devoluciones de que estaban atentos ahí, porque no solamente es pedir, es escuchar también tu canción favorita en esta hora de las complacencias. Ya pasó más de la mitad, de 36 minutos ya de las 10 de esta mañana. Se va poniendo más calurosa, 32 es la máxima la que tenemos que alcanzar hoy, 28 ya tenemos de temperatura, pero la sensación térmica está en 29, humedad del 56% y vientos del sector noreste soplando a 11 kilómetros por hora en este miércoles de complacencias, en el que nos encanta recibir tus pedidos, tus audios, tus mensajes de texto. Todavía no estamos habilitando, le damos prioridad por ahora a los que están mandando audios, y hay un montón. Pero después, en la parte final, vamos a habilitar la parte de que también a través de mensajes, porque sabemos que hay mucha gente que está trabajando, sabemos que hay gente que está de repente con el jefe que es medio argel, así que le vamos a hacer también el aguante. Pero por ahora, vamos a seguir complaciendo pedidos que llegan a través de audios al 0986-936-000. ¿Y quién está por ahí? Hola.
2: Buen día, Rocío.
1: Buen día.
2: Para la hora de la complacencia podríamos escuchar Nothing of Stop Is Now de Starship. Muchas gracias.
1: Me encanta que están con canciones de verdad, salidas de un sombrero de mago. De estos temas que dan gusto escuchar, acá te complacemos. Así que vos también hacé tu pedido, 0986-936-000.

0: esta hora de complacencia, full con los mensajes, full con los pedidos. Gracias por el retorno que nos están dando. Gracias, Estercita.
1: Podemos escuchar nuestros temas en cualquier plataforma, pero que tu radio favorita te complazca no tiene precio ni comparación, nunca. ¡Viva la radio!
0: ¡Viva! Gracias, gracias, gracias por estar del otro lado. ¡Qué gusto recibir mensajes así! De verdad nos llena de ánimo. Si estábamos, no sé, cansados, se va el cansancio. Si tenías así un pireba y algún problemita mínimo, eso se convierte luego en secundario. Si no es que pasa al final de la cadena alimenticia, de verdad, demasiado gusto ya de recibir este tipo de mensajes. ¿Cómo se nota que todos los millennials están a full a la hora de complacencia? Me encantan todos los temas, dice Rosana, y no te vi pedir ningún mensaje ni te escuché en ningún audio, Rosana, te estás quedando fuera de la hora de complacencias y estamos, mira, que a casi 20 minutos nomás ya de que termine. Ya aviso que para el último bloque, acá me dicen por la cuca que ya puedo habilitar oficialmente también los pedidos a través de mensaje escrito, pero por el momento vamos a complacer otro pedido más que llegó a través de audio. Hola, Gladys.
2: Hola,
0: día.
2: Hola. Escuchar la música de uno de los Backstreet Boys, por favor, a la hora de la complacencia. Okay. Gracias, que pase un buen día.
0: Que pases un hermoso día. La canción se llama The One, Gladys, y acá está. Te amo porque pediste una de mis canciones favoritas también. Así que acá va, hora de complacencia con tus pedidos en 96.5.

0: Rocío, eres genial, gracias.
1: Gracias a vos por escuchar tu canción, por elegir la radio para escuchar tu canción favorita. Eso no tiene precio. Así decía un poema que escuché recién nomás por acá. Seguimos complaciendo pedidos. ¿Qué querés escuchar?
0: Quiero elegir para la complacencia. ¿Qué querés escuchar? Si es que tiene la música de Belinda.
1: Claro.
0: Antes, por favor. Me gustaría. O algún tema de Belinda. Gracias.
1: Gracias a vos, Ros. Claro que tenemos Ángel de Belinda. Acá vamos para vos.

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1: Hola Rocío, ¿qué tal? Dios mío, amo a los Backstreet Boys. Pero para seguir la línea de tiempo de las canciones sugeridas, quiero escuchar a The Reason de los Who Bastan, por favor.

0: Gracias, gracias, gracias. Era la respuesta de Rosana, que terminó escuchando su canción favorita en esta hora de complacencias. Y Ros llegó a escuchar la canción que pedía de Belinda.
1: Y aún espero.
0: Esa, cantó y todo.
2: Gracias, Rodríguez.
0: Yo soy como esa doctora que empezó el tratamiento y tiene que hacer el seguimiento completo de principio a fin. Desde que el síntoma, ¿verdad? El tratamiento, que es la canción, y el final de la enfermedad, que es haberte complacido esa canción. Así llegamos al final de una hora más de complacencias. Gracias por todos los mensajes que quedaron. En breve vamos a arrancar búsqueda de triple de canciones. Pero ¿quién pide el último tema de esta hora de complacencias? Y como prometimos, vamos a complacer uno de los pedidos que llegó vía mensaje escrito y pertenece a Cintia. Vamos a terminar muy arriba con esta hora de complacencias porque vamos a escuchar a Chili, Loco por volverte a ver. Cintia, esta canción es para vos y con esto cerramos la hora de complacencias.

0: Nos cuadro la canción de Agroplay y Ana Castela que pasaba por acá abriendo la hora 11, 5 minutos de las 11 de esta mañana después de una maratónica hora 10, porque en serio, la hora de las complacencias, yo creo que hasta quemo calorías como en una maratón, realmente les digo, de verdad, y qué gusto, tantos mensajes recibidos, tanta devolución de parte de ustedes, eso verdaderamente hace que esta hora de complacencias valga 100% la pena. Sigue en aumento la temperatura, 30 grados en este momento, 31 la sensación térmica, tenemos que llegar a 32, pero así viendo el pronóstico, me parece que vamos a sobrepasar esta máxima. Mañana se viene la lluvia, en la noche barra madrugada, ya para llegar al viernes vamos a tener temperaturas más frescas, así que aprovechar el calorcito y el solcito mientras lo tengamos, porque se vienen también días medio grises, medio nublados, eso trae humedad, hace que todo esté medio que más argel, pero ¿sabes qué? Nosotros por acá oficialmente arrancamos esta búsqueda.
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0: Así, después de la hora de las complacencias, llega este momento tan pero tan esperado. Búsqueda del triple de canciones. Y como estamos para arriba, porque ahí es hacia donde queremos apuntar, a tener la energía bien en alto, están bien despiertos, alertas, buena onda, de buen humor. Bueno, triple de canciones de rock. Sí, triple de canciones de rock. Rock argentino, brasileño, mexicano, en inglés, en portugués, en español. Vos elegís las agrupaciones, vos elegís las canciones que nos llenen de ese power que necesitamos en esta mitad de semana. Eso queremos escuchar al 0986-936-000. Así que hacé lo tuyo y empezá a mandar tu pedido para triple de canciones que lo vamos a escuchar a las 11:30. Parece que falta un montón, pero el tiempo a esta hora pasa volando. Así que programa triple de canciones ahora, mientras escuchamos a las Blackpink que llegan con Go.

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0: La Villa es la canción de Ryan Castro, Capo y Gangsta, que pasaba por acá por tu radio. Y con el pedido ya de triple de canciones, mecánica de hoy tiene que ser triple de canciones de rock para alzarnos el ánimo por los cielos, para tener toda esa fuerza, ese poder que tienen todos los artistas de rock, que de verdad, aunque estén en baja, igual nomás te transmiten esa buena onda. Así que vos tenés que mandar tu pedido acá.
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0: Y están a full enviando justamente por acá. Dice, triple de canciones, tan biónica, arruinarse, no te va a gustar a las 9 y Rata Blanca, aún estás en mis sueños. Otro triple de canciones. Para el triple de hoy dejo mi propuesta. Airbag solo aquí, Pink So What y Coldplay Viva la Vida, dice Marta. A ver qué dice Gladys, buen día.
2: Disney, hola Rocío. Quiero programar mis tres canciones.
0: Sí.
2: Soda Stereo, de música ligera. La Cárcel, Enanitos Verdes y Los Abuelos de la Nada, Mil Horas. Gracias.
0: Gracias a Gladys, que ya estaba también programando su triple de canciones. Por acá dice, quiero hacer un triple de canciones a nivel Mercosur. Solito Salamandra, Tarde Gris Baiano y Mamonas. También pidió desde Brasil Blas Amarilla Bresanovic de San Juan Bautista Misiones, nos está escuchando también, así que gracias. Mira, de tan lejos se está programando triple de canciones. Por acá, triple, Loco Tu Forma de Ser, Auténticos Decadentes, Mil Horas, Calamaro y Hacelo por Mí de Ataque 77. De verdad, muy buenas opciones, pero tenés tiempo todavía de programar tu opción para triple. 0986-936-000. Y es momento de mandar un saludo de demasiado especial que llegó por acá, y es con un poema y todo, porque de verdad se tomaron el trabajo de elegir las palabras para decirle a esta persona lo especial que es y hacérselo saber en el día de su cumpleaños. Dice así: dicen que la alegría no se puede comprar, pero tú ya la tienes de regalo. Eres la reina de las risas, la experta en pasar

La bien y una de las mejores amigas que se puede tener. Que hoy te den todo lo que te guste, que no te falten las ganas de bailar, cantar y celebrar, que sigas siendo esa persona tan increíble que eres. A festejar, te queremos muchísimo, tus amigas, las de siempre. Y este mensaje es para Berta Mendoza, que hoy está de cumpleaños. Qué lindo mensaje, qué lindo lo que estás sembrando en tus amigas, Berta. De verdad, imagínate, para que se tomen el trabajo, el tiempo de poder escribirte un mensaje así de lindo para describir lo que vos significás para ellas. Es de verdad, lo es todo. Ese es tu legado. Así que acá te dedicamos esta canción para que sigas celebrando. Faith Luna.

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0: What do you mean? La canción de Justin Bieber por acá en tu radio. Faltan minutos para alcanzar mediodía, pero es momento del triple de canciones que pediste a este número.
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0: Y este triple de canciones viene desde Itagua, sí, ahí están escuchando desde la oficina con Liz, su compañera está del otro lado escuchando y obviamente que le vamos a complacer con el pedido. Arranca de esta manera: Por Mil Noches de Airbag, Tan Biónica, Arruinarse, y se cierra con Audioslave y Like a Stone, porque este es un triple de canciones de rock para seguir con la energía bien arriba como estábamos pidiendo, para que tengas esa fuerza que necesitas para continuar con la otra mitad del miércoles. Este es el triple de canciones de rock acá en tu radio.
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1: 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Este es el triple de canciones de hoy. Yo sé.

Triple de canciones es lo que pedimos, triple de canciones de rock es lo que tuvimos, especialmente con este último tema, porque era increchendo el tema. Arrancaba con Airbag en el medio, tan biónica, y cerrando este temón de Audioslave que pasaba por acá. Feliz escuchando los temas con Liz, no puedo enviar audio porque estamos en la ofi y está de mal humor la jefa, dice Rosy, que fue la programadora del triple de canciones de hoy. Y después, obviamente, Lista me mandó su mensaje. Acá dice: hola Rocío, feliz, siempre les escuchamos. Y por fin a Rosa salió Rosa como afortunada. Mi colega, dice Liz, que estaba también escuchando ahí al lado. Así que fuerza para las dos. Fuerza más con la jefa, que está así medio de malas, porque ya va a pasar, ya llegamos a la mitad del día. 10 de 10 el triple desde Itagüá, escucho siempre la mejor radio del Paraguay, Radio Disney, dice David. Gracias, David. Hola, no sé quién elige.

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0: Tears era la canción de Sabrina Carpenter antes de subir a este Expreso 96, este Expreso que va a estar cargado de muy buenos temas realmente, ¿eh? Así que vos que estás del otro lado, a full, en modo pulpo en este día, si el jefe está a mala onda hoy, si es que hay alguien que está bajonazo, bueno, triple de canciones tuvimos hoy, tuvimos día de complacencia, estamos haciendo todo lo posible para que a vos te suba el ánimo, así que ahora tenés que poner de tu parte. La segunda mitad del día tiene que ser mejor que la primera. 29 grados la temperatura en este momento, 31.9 ya la sensación térmica y 32 la máxima que tenemos que alcanzar hoy y que en cualquier momento ya la vamos a alcanzar de verdad. Hay mucho viento, eso sí, 30 kilómetros por hora los vientos del nor-noreste, el famoso viento norte que hace volar todo. Y para mañana, ojo porque están anunciando esto. Día caluroso primero, luego fresco por la noche, cielo mayormente nublado, vientos moderados del norte, luego moderados del sur, lluvias dispersas y ocasionales tormentas eléctricas al final de la jornada. Así que si sos de los que sale muy temprano a casa y vuelve muy tarde, hay que ir preparado para la lluvia y para el cambio de temperatura. La mínima de mañana 20 y la máxima va a alcanzar los 31 grados. 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Llegó el momento de darle play a este Expreso 96. Disfrútalo.
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1: Con este tema te voy a hacer viajar en el tiempo. Escucha.
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1: Hola, perdida. Este tema es para vos, que no me llamas todavía. Y dice algo como esto.

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2: Hola, hola, hola, ¿cómo estamos por ahí? ¿Cómo están? ¿Cómo dicen que están el día de hoy? ¿Cómo estamos nosotros por acá? Bueno, felices de la vida de poder acompañarles, de llevarles las canciones que les gusta, de poder acompañarles el día de hoy con esos temazos que te pueden. Así que estamos ahí acompañándote a vos. 0986-936-000. WhatsApp más que habilitado para que, bueno, nos vayamos poniendo en comunicación con vos. Así que contanos cómo andás, qué andás haciendo, cómo te trata la vida. 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Mi nombre es Juliano, qué gustazo acompañarte el día de hoy con esas canciones que te gustan, esos temazos que te pueden, esas canciones que vos te encargás de programar, así que vos metele, ¿sí? 0986-936-000. Lindísimo, hermoso día soleado y las canciones continúan por acá, ¿eh? Porque continuamos, seguimos y nos vamos hasta Yami Sabdi, ¿eh? Amor prestado.

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1: Y esta canción se llama Swim, sí, la canción de BTS. 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

0: Cairo, gerente de planteamiento estratégico de personal, que nos va a dar más detalles. 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

0: Choca, choca, choca, canción de Anita en esta super colaboración con la Shakira, Shakira, Shakira, Shakira.
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0: Estamos habilitando, abrimos esta nuevísima hora de muy buena música, de buenos temas y también oficialmente, ahora que hacemos, oficialmente iniciamos la búsqueda del triple de canciones de hoy, ¿sí?
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0: Hoy queremos tus tres canciones favoritas, tus tres temones favoritos. ¿Cuáles son esas canciones, eh? Hoy tienen que ser esas canciones las que más te gustan, ¿eh? Totalmente libre, anda proponiendo lo que quieras.
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0: Idea para este triple de hoy, de por ahí, bueno, podés pensar en cuáles son esos tres artistas que te gustan mucho y a partir de ahí elegís una canción de cada uno, ¿eh? Tus tres canciones favoritas, 0986-936-000. Estamos ahí con el lindísimo, hermoso, bello, bello día. ¿Con cuánto de temperatura estamos? Estamos ahí, a ver, con 32, sensación de 34. Aguardamos un ligero descenso de temperatura que llegaría a los 26. Pero en general, hermosa jornada la que tenemos para el día de hoy, ¿sí? Anda programando tu triple de canciones mientras nos vamos hasta la Rosalía, ¿sí? Yaritza, que suena por acá. Esto se llama La Perla.

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1: Impresionante, Karol G. La vimos en redes sociales cómo dejó ver, bueno, cuál es la exigente rutina de ejercicios que realiza para cuidar ese tremendo corpore. Recibió, pero, miles de comentarios. Un video que compartió la cantante que muestra detalles de su entrenamiento. De verdad, es impresionante cómo la exigente preparación física de Karol G volvió a convertirse en el tema de conversación ahí en redes sociales. Ella lo que hizo fue compartir un video en el que deja ver esa rutina de entrenamiento, un clip que ya fue publicado en la tarde del 5 de mayo. Ayer, no solamente que evidenciaba la disciplina con la que se alista para su próxima gira, sino que también, bueno, desató, pero esa ola de reacciones impresionante con todos los seguidores, los cuales, bueno, destacaron esa constancia, y de hecho muchos tomaron como inspiración para mejorar sus propios hábitos. Y bueno, el tema no es nuevo, ya que desde su paso por el Coachella 2026, el estado físico de Karol G, bueno, ya llamó muchísimo la atención del público. Su energía sobre el escenario sumada a su resistencia también durante

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1: Messi, la canción de Lola Young, una de las canciones más populares posiblemente de este artista, que muchos premios recibió gracias a esta canción, y bueno, la seguimos recordando también con todos sus temas, por supuesto, pero este tema en particular se volvió himno y de hecho llegó a cantarse en vivo ahí en los Grammy. Muy ovacionado.

0: Por favor, fanáticas y fanáticos de Chayanne apareciendo en 3-2-1 con este temazo, por favor, recuerdazo. Realmente tres recuerdazos hay que decir, porque si habrás cantado a todo pulmón seguramente Luz sin gravedad de Belinda, levantame el cartel, pero temón de temones. Para continuar con David Bisbal, Ave María, otro recuerdo, y bueno, cerrar finalmente con Chayanne también, nuestro querido padre de toda Latinoamérica y del mundo entero, Provócame, una canción que también, bueno, nos... ha hecho coreografía, nos hizo vibrar y de hecho, bueno, en este último show también dicen que uno de los temas más coreados. De a poco los amigos se van sumando, se van prendiendo. ¿Vos también?
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0: De 10 de 10 el triple nos va diciendo Lourdes. Gladys por acá, bueno, contentísima con las canciones de Chayanne. A ver. La profe Ana también contentísima, también enviando un video, un abrazo para todo el team Brojaku Chayanne también, que están ahí prendidísimos. Esther también que se va sumando. Hola Yu, bello, triplazo nos va diciendo, y por supuesto el sticker de Chayanne, porque corresponde, señores, ¿eh? Hola Juliano, eso temazo, levantar el caigüe por si acaso tengan alguno, Provócame desde Sajonia, acompañándoles nos va diciendo Anita también, un abrazo para ella. Marta también, hola Juliano, qué gustazo escuchar esta canción. Bueno, los amigos se van sumando, vos también, a partir de ahora con reportes, queremos escuchar y saber qué andas haciendo, por dónde andas, en qué lugar te encontrarás, y por sobre todo esos reportes merienda que nos encantan también, ¿sí? Metele, de paso seguinos en redes sociales,
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0: Y nos vamos hasta ella ahora, Queen J. Lowe, que está con todo y también, bueno, dicen por ahí, tiene una mansión que va a salir a la venta por nada más y nada menos que $50 millones. La propiedad pertenecía a Ben Affleck en algún momento, pero bueno, ahora mismito de la cantante la va a vender pronto. ¿Querés comprarla? No sé, anda analizando mientras vamos escuchando este temazo también, Save Me Tonight.

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0: Dos amantes, canción de Tini, Ulises también, Ulises Bueno apareciendo en este súper, súper tema. Vamos habilitando, abrimos esta novísima hora de muy buenas canciones. De esos temones que te gustan, que te encantan y por supuesto la invitación de siempre, de todos los días. Vos seguinos en redes sociales, ¿eh? Estamos ahí con muchísimo contenido para vos.
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0: Estuve recién revisando las redes sociales y me encontré con tremenda noticia, por favor, de Tini, justamente. Qué momentazo vivió con los Jonas Brothers, ¿eh? De verdad, qué lindo verla compartir el escenario, cantando, bueno, por supuesto, la canción de Camp Rock y haciendo la parte de Demi Lovato. Y bueno, en el posteo de las redes sociales de Radio Disney Paraguay tenemos la foto de Tini niña, ¿sí? Deslizás y encontrás ese momento. Tini niña con todos los pósters de los Jonas Brothers y bueno, ese momentazo también que compartía ahí en el escenario. El verdadero de los sueños se cumplen, ¿eh? Así que si hay algo que alguna vez quieras hacer en la vida, tenés un sueño por delante, alguna meta por cumplir, el verdadero enfócate que en algún momento va a ocurrir. Solamente espera que ocurra, trabaja en eso y bueno, por sobre todas las cosas mentalizate, ¿eh? Porque las cosas buenas te van a pasar siempre y cuando, bueno, manifiestes.

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1: La canción se llama Vueltitas y canción de Bad Bunny en esta super super colaboración con Chubby. Y atención, atención, porque si te vas en este momento, te vas volando a las redes sociales de Bad Bunny, te vas a encontrar con la sorpresa de que eliminó, pero absolutamente todo. No sigue absolutamente a nadie y no hay ninguna publicación. Cuando esto ocurre, ya sabemos que es porque se vienen novedades, ¿eh? Así que esténse atentos. Alguna cosa nos podemos sorprender. Esténse atentos a las redes sociales de Bad Bunny y, por supuesto, también a nuestras redes sociales.
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1: 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Impresionante también la transformación, ya que estamos de Bad Bunny así unos cuantos años más, ¿eh? Así, pelo blanco, unos añitos más, tremendo traje también para la Met Gala. Bueno, seguimos hablando del tema porque de verdad impactados con su transformación y por sobre todo las cosas con los luquetes que vimos en esa tremenda gala, ¿sí? Las canciones siguen con ellas. ¿Nos vamos hasta dónde? Nos fuimos hasta las Blackpink. Subile el volumen. Esto se llama Go.

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1: Yellowstripes y canción de Miss Doja Cat. 35 minutos nos separan de las 5 del día de hoy. Sí, señores. ¿Con cuánto de temperatura estamos? A ver. Vamos actualizando. A ver qué dice meteorología. Estamos con 32. Ligero descenso de temperatura que aguardamos para esta noche. Llegaría a los 22 en teoría. Ligero fresquete, pero en general bastante agradable. Es lo que vamos aguardando para lo que resta de este día miércoles. Miti, miti de la semana. Y por supuesto, como siempre, como todos los días, vos también prendido en comunicación.
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1: Nos fuimos ahí directo al WhatsApp de la radio a ver a quién tenemos ahí. El abrazo para Ida, por ejemplo, que está prendidísima. Hola, Ida, ¿cómo estamos? Ida, ¿estás ahí?
2: Eso, Juliano. Gracias por complacernos con este temazo de nuestro bello Shayam.
1: Ok.
2: Un abrazo grande de las chicas.

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1: Canción de la Rosalía, sigue apareciendo por acá. Temazo, temazo, temazo, temazo. ¿Cómo andás por ahí? ¿Qué andás haciendo? ¿Dónde te encontrarás en este momento? En medio del caótico tráfico puede ser. La cosa se ve muy difícil a estas horas porque nos van avisando por ahí. Sí que el tráfico en la avenida Mariscal López está difícil. Así que si te toca ir por ahí, búscame caminos alternativos porque está bastante compliquete. Zona Villamorra, a ver, zona de Mercado 4 también bastante difícil. Imposible llegar a Mariano Roca Alonso, por ejemplo, también nos va diciendo Fabio por acá. Ruta tras Chaco está difícil. Bueno, fuerza, fuerza, fuerza. Vamos que llegamos, vamos que se puede, vamos que podemos. 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Mi nombre, Giuliano. Qué gustazo acompañarte siempre y qué gustazo decirte que llegó el momento, aguardado por muchos, aguardado por varios, llegó el momento de volver a casa.
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0: 30 grados la temperatura, acompañándote desde ahora, me sumo yo, 3 minutos de las 19, doble clic, presentados por Paseo Manantiales, auspiciados por Cine Fuente y Lácteos Doña Ángela Pura Confianza. Yo soy Álvaro, espero que estés súper bien en esta mitad de semana, que está raro, 30 grados, realmente 31 la máxima, digo, la sensación térmica, pero ya van rotando esos vientos que, ¿sabes que ya no es tanto el calor, Ya van trayendo esos aires misteriosos del sur, claro, el cambio de la temperatura que se va a sentir ya a partir del viernes, seguramente de noche. Bueno, estés donde estés y hagas lo que hagas, más música para vos. Estamos siendo copilotos. Luis Fonsi, Fate, Cambiaré.
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Palabras, escuchamos la canción de Timo aquí en 965. Bueno, les comento que por si no sabía, el lunes pasado estuvimos actualizando el ranking Latinoamérica, el chart más importante de toda nuestra cadena. La conformamos entre todos los países de Radio Disney Latinoamérica. Así que vean, 30 al puesto número 1. En la posición 15, esta semana se encuentra Rimowa, la canción de Alejandro Sanz con Elena Rose. Bueno, y nada, que también tiene podcast Radio Disney. Pueden seguir escuchando también por ahí cómo va esto, que va hasta la otra semana. Y votando a través del WhatsApp

Hacemos promedio de votos de toda la semana. Qué gran canción, ¿eh? Que me tocó el corazón, yo sé que a vos también. Este tema que está también dentro de esta lista importantísima de las canciones más escuchadas. Rimowa, Alejandro Sanz.

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Mamá, el delicado susurro del silencio de la mano del fotógrafo Alfredo Mendoza. La exposición de este gran artista con curaduría de Félix Toranzos te invita a descubrir los detalles ocultos del Centro Histórico de Asunción a través de la fotografía entre luces, sombras y fragmentos de arquitectura. La muestra propone una pausa para mirar la ciudad desde otra perspectiva y te juro que te va a sorprender muchísimo. Es hermoso, ¿eh? Esto que está ocurriendo en la Manzana de la Ribera, Espacio Miguel Acevedo, hasta el 24 de mayo. Acceso libre y gratuito, no se pierdan de esto y poder apreciar también lo que es la arquitectura y el centro de Asunción de otra manera en fotografía blanco y negro.

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La banda surcoreana BTS con Swim ya se encuentran en México. Atención, señoras y señores, que hoy ya se dio la conferencia de prensa de todo este mover que está haciendo el K-pop en México, un furor. Lograron concretar 3 conciertos sold out.

Así es, en el estadio GNP Seguros. Mañana 7, 9 y 10 de mayo. Lleno total, ¿eh? Una concurrencia brutal de personas totalmente ya.

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0: Si querés adelantarte, hay cumpleaños, hay aniversario, si simplemente querés cambiar el día a alguien, podés regalarle una canción programando la hora, enviando tu audio a través del
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0: Con la dedicatoria en ese audio, programando la hora, y después nos dejás en otro mensaje el número de teléfono a la persona a quien vamos a sorprender con el despertador todos los días con Antonella Guerida aquí en 965. Manuel Turizo pasaba por aquí y ahora Alex Warren con Ordinary.
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0: banda Blackpink.
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0: Jueves 7 de mayo para mañana, mínima 16 grados. Atención, que va bajando la temperatura, máxima 30. Cálido, luego fresco por la noche, cielo parcialmente nublado a nublado, vientos moderados del norte, luego moderados del sur, lluvias con... Lluvias, sí, lluvias, con tormentas eléctricas al final de la jornada. Gracias por estar del otro lado. Yo soy Álvaro y hasta aquí fuimos presentados en Doble Clic por Paseo Manantiales y auspiciados por Cinefuente y Lácteos. Doña Ángela, te mando un abrazo grande. Te quedas en compañía de la mejor música. Como siempre te digo, todos los artistas, todos los estilos musicales que vos elegís y vos escuchás y también preferís. ¡Qué temón, ¡Qué temón este Go de Blackpink! Pasamos ahora a Levitating. Vamos a levitar con Dua Lipa. Un abrazo a todos.